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0: Oye, para que vea que yo también escribo cosas bonitas.
1: Yo quiero caminar por encima de tu pelo hasta llegar al ombligo de tu oreja y recitarte un poquito de cosquillas y regalarte una sábana de almejas, darte un beso.